Son las 6 de la tarde con 2 minutos, las 6:02 de la tarde y pues hemos terminado con Volver a la Cumbia. Yo creo que nos la pasamos bien, nos la pasamos chido y creo que se presta el espacio para que pasemos a escuchar nuevamente de todo tipo de música, todos los géneros posibles, habidos y por haber. Así que si hay alguna canción que quieran escuchar, todavía voy a estar un buen rato por acá con ustedes en cabina. Y pues les digo, si hay alguna canción que quieran escuchar, con toda la confianza del mundo, al 864-126-1065, nos mandan ahí su cancioncita. ¿Qué canciones tienen vibras de fin de semana? Vamos a ver qué podemos encontrar por acá. Estoy segura de que me van a salir muchas canciones que no podemos poner, pero... Vamos a ver. Ah, bueno, no. Miren, claro que sí. Ya. Miren. Les voy a poner una canción de Alfredo Olivas. Alfredito Olivas. Sí, yo creo que sí tiene suficientes vibras de fin de semana. Y si ustedes usan o escuchan algún otro tipo de temas de fin de semana, pues los invito a que pues me lo hagan saber. Díganme, yo escucho estas canciones, ponme una de estas rolas que están para andar bien, bien fin de semana, para andar bien fiestero, modo fiesta. Ah, ya sé cuál. Aquí está. Vamos a escuchar esta canción. Esta canción tiene todas las vibras de fiesta, miren. Oh, sí, esa es la verdadera vibra de fiesta. ¿Saben cuál es? Yo digo que sí saben. Tremenda canción. Esta tiene una versión en español, ¿eh? Es por la película de Madagascar. Yo creo que todos estamos súper familiarizados con esta canción y con el rey Julien y sus fiestas. Así que vamos a escucharla. Esta es la verdadera vibra de fin de semana, de fiesta. Si usted no le ha puesto a sus niños Madagascar, póngasela, por favor. Entrénelo en la cultura general, en la comedia y en el arte de la música, por favor. Vamos a escuchar I Like to Move It de William, que es tema de Madagascar 2.

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Lanzai, Pedro Capó, Georgie Noriega, Rec 808, Shadow Towers, Puerto Rico.

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0: Como hueso.
1: Qué bonito, ay, qué bonito. Claro.
2: ¿Es de Horacio? Ahí ¿cómo han de haber andado los Horacio escribiendo esa rola?
0: Casi nada,
3: no
0: imagínate.
3: No te engañes tú misma.
4: Saludos para el compa Horacio.
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Llegó la hora de pistear, mi gente. Yo sé lo que les digo. Traigo de la que te gusta, ¿eh? De la sin gas, sin gastar.

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0: Ahora sí, ¿cómo ves? ¿Quieres saludar a la gente?
1: Hola, ¿cómo están? Yo soy Caloncho. Gracias, Bobby. Qué honor estar aquí, de verdad.

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A nombre de mi familia les doy las gracias por tanto apoyo y por celebrar la vida de Selena. 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

ellos nos traicionaron. 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Eso es traicionar a toda su gente.

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Muy buenos días, 8 de la mañana con 29 minutos. ¿Cómo están en este tan agradable sábado? Oigan, qué bonito amaneció. Ahí, si alguien me puede ayudar y orientar y me diga si llovió aquí en Musquis, Coahuila, porque ahí en Barroterán, la verdad es que ni una sola gota. Pero ahora que venía en camino para acá, para la radio, pues me di cuenta de que están mojadas las calles de Melchor Musquis. Que se venga el agua, que se venga el agua, no importa que sea sábado. A nosotros los mexicanos nada nos detiene. Vámonos con más música, vamos a estar escuchando algo que está a cargo de Musicalísimo Fuego Indio. Se titula Dulce Veneno.

8:37. Me da mucho gusto y alegría recibir llamadas desde que entramos aquí a cabina, ¿eh? Muy amables, muy contento, muy contenta por tantas llamadas. Significa, yo creo que tantas muestras de cariño y que se sienten muy a gusto disfrutando de toda esa programación variada que Radio Kickapoo tiene para todos ustedes. Vamos a irnos con una canción más, con un tema musical que me están solicitando vía WhatsApp. Saludos para mi buen amigo Eduardo, que se encuentra en sintonía de la 99.3 FM. Vamos a disfrutar de estas dos canciones. Te voy a consentir con las dos canciones, Eduardo, nada más porque es sábado, para que este sábado lo estés gozando, lo estés pasando muy, pero muy bien. Vamos a estar escuchando a Grupo Bagdad con dos melodías. Esto es No Te La Vas a Acabar y La Italianita.

8:45. Hoy queremos felicitar a una persona muy especial que el día de hoy está cumpliendo 18 años. Una etapa maravillosa, la etapa donde comienzan pues los sueños, las ilusiones, los amores y muchas, muchas nuevas experiencias. Muchísimas felicidades para Stacy Analisa Lazar Aguilar, que el día de hoy ella está de manteles largos. Stacy, que la vida te regale muchísimos motivos para sonreír, para ser muy feliz y que siempre, siempre, siempre estés rodeada de todas las personas que te quieren de corazón. Por supuesto, mencionando con muchísimo cariño a tu gran abuelo, el señor Roger Salazar, a quien queremos y apreciamos muchísimo aquí en cabina de Radio Kickapoo. Stacy, disfruta muchísimo este gran día para ti. Nuevamente, rodéate de todas las personas que te quieren y guarda ese momento muy especial porque solamente una vez se cumplen 18 años. Que este nuevo capítulo de tu vida pues siempre sea maravilloso para ti. Vamos a dedicarle las tradicionales mañanitas de Radio Kickapoo.

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Mira que ya amaneció. 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

9 de la mañana con un minuto. Seguimos con buena música aquí por el 99.3 FM Radio Kickapoo. Vámonos con algo que tengo aquí de fondo. Antes de decirte qué canción es, quiero compartirte el número de cabina 864-126-1065. Hazme una llamada en línea directa o déjame un mensaje vía WhatsApp para programar esa canción que no puedes sacar de tu cabeza. Vámonos con más música. Esto está a cargo de Shakira en compañía de Alejandro Sanz. Se titula La Tortura.

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0: 9 de la mañana con 56 minutos. Vámonos con algo que me están solicitando por aquí por mensaje de WhatsApp. Te quiero compartir el número de cabina 864-126-1065. Y antes de irnos a la canción, quiero recordarte que hoy en La Cuchilla, en la plaza, va a haber una lotería. Van a estar vendiendo también antojitos mexicanos, así que yo te invito a que acudas, a que vayas y que te diviertas. Te recuerdo, es el día de hoy en punto de las 4:30 de la tarde. Ahí vamos a andar, claro que sí, apoyando a toda la gente de La Cuchilla. Muy amable, serán 20 jugadas de despensas, muy buenas despensas, por cierto, ayer me estuvieron platicando, y 5 jugadas de consolación. Te recuerdo, en la Plaza de La Cuchilla, a partir de las 4:30 de la tarde, hoy sábado 5 de septiembre. Ahí de favor, pues lleven sus tablas. La lotería pues va a tener un cómodo precio. La verdad, lo vale totalmente. Vámonos con más música. Vamos a estar escuchando algo de Marco Antonio Solís. Se titula Morenita.
1: Hermanitos, gracias por esta hermosa oportunidad. Gracias, Madrid. Gracias públicamente a el amadísimo Creador por darnos este momento, por darnos este regalo de la vida y esta hermosa oportunidad de estar aquí por primera vez en España. Gracias a todos ustedes, hermanitos de Latinoamérica, radicados aquí en la madre patria, y un abrazo especial y nuestro agradecimiento a toda la gente de aquí, de este hermoso país. Gracias por su cariño y por esta hermosa oportunidad. Deseamos que la pasen muy bien. Algo muy mexicano, con todo el respeto, ojalá que les guste esto. Venga, maestro.

Y vamos a continuar con un tema del señorón Juan Gabriel, que dice más o menos así, se llama La Farsante, para todas las mujeres que andan pisteando y empínense lo que traigo, oiga, ay, ay, ay.

si tú has hecho cosas. 10 de la mañana con 11 minutos. Seguimos complaciendo a toda la gente que en este momento se encuentra en sintonía de Radio Kickapoo. Vamos a irnos con este tema musical que está a cargo de los Tigres del Norte. Se titula ¿Con qué derecho?

Tenemos una petición muy especial. Esta es una canción de amor, de romance total. Una canción, híjole, que entrega sentimiento, corazón y alma. Mucho sentimiento en esta gran melodía. De hecho, de Martín Molina, que ya nos ha visitado aquí en cabina de Radio Kickapoo, a quien le mandamos un saludo. Siempre ha estado muy, muy activo en la música. Esta canción se la quiere dedicar el señor Roger Salazar a su gran amor, a la dueña de sus quincenas, a la dueña que tiene esas llaves que pertenecen al corazón del señor Roger. Para Lupina Calderón, con muchísimo cariño, como lo dice él, para el amor de mi vida. Esto se titula Mi corazón tiene dueña, en la voz de Martín Molina.

10 de la mañana con 26 minutos. Esta canción va para mi gran amiga, la señora Dora, que me escucha ya en Ejido Morelos. Saludos, que tenga un excelente fin de semana. Vamos a continuar con esta canción especialmente para ella. Una canción que se titula Gema en la voz de los Tigres del Norte.

Hoy es un gran día para estar viva, para estar vivo. Agradezco tener un colchón, una cama, una almohada, unas sábanas, un lugar en donde dormir delicioso y seguro y a salvo. Hoy es un gran día para estar vivo, para estar viva, para respirar, para vivir en armonía con mi cuerpo. Me doy cuenta y agradezco a cada célula de mi cuerpo por todo lo que hacen para mí y por mí. Agradezco la respiración. Agradezco la mirada. Agradezco el oído. Los sabores, las texturas, las sensaciones de la vida, la temperatura del día de hoy. Te la agradezco. Me doy cuenta de lo afortunada, afortunado que soy en estar viva, en estar vivo, en poder disfrutar un día más. Me doy cuenta de todo lo que tengo y me lleno de alegría. Me doy unos minutos para recordar, reconocer, valorar todo lo que sí tengo, lo que ya tengo. Un techo. Familia que me quiere. Amigos, amigas que me quieren. Y que yo adoro. Me doy unos minutos para reconocer, agradecer y honrar todo lo que ya tengo, lo que sí tengo. Y date unos minutos para hacerlo. Voltea a ver todo lo que sí tienes, lo que ya tienes, lo que sí está hoy, aquí y ahora para ti. Velo, reconócelo, siéntelo, huélelo. Reconozco y agradezco todos los logros que he tenido y que tengo hoy mejor que ayer. Y mañana mejor que hoy, porque eso es lo natural en la evolución, en la vida y en mí. Hoy mejor que ayer. Y mañana mejor que hoy, porque eso es lo natural. Me doy cuenta de todas mis emociones. Y a todas y cada una de ellas las abrazo, las reconozco, les doy espacio. Sé que todas son importantes y cada una de mis emociones me hace más humana, más humano. Me doy permiso de sentir, de llorar, de despedirme, de reír, de agradecer, de darle la bienvenida a lo nuevo. Me doy permiso de emocionarme, de estar viva, de estar vivo, de sentirme vivo, de sentirme viva. Cada día le doy más la bienvenida al placer, al gozo, al disfrute. A todas esas cosas que me alegran la vida. Yo soy luz. Yo soy poder. Yo soy alegría. Yo soy vida. Yo soy creatividad. Yo soy luz de luz,
Yo soy evolución. Yo soy salud. Yo soy confianza. Yo soy fuerza. Yo soy humana, humano. Yo soy. Yo soy. Sé que el universo siempre me respalda. Sé que el universo siempre respalda a todos los que amo. Hoy es un gran día para respirar, para vivir, para disfrutar, para agradecer, para sentir, para amar. Para crecer. Para aprender. Hoy es un gran día y pienso disfrutarlo.

11 de la mañana con un minuto. Qué rápido se nos está yendo el tiempo, oigan. Qué rápida se va la mañana, híjole, y más en sábado. Vámonos con algo de lo solicitado por aquí. Número en cabina 864-126-1065. Yo te invito a que me hagas una llamada a línea directa o me dejes un mensaje vía WhatsApp. Vamos a seguir consintiendo a todos los radioescucha de Radio Kickapoo con más música, con muy buena música para todos. Uso sus oídos. Recuerden que esta programación la realizan ustedes. Así que vamos a estar escuchando Golpes en el Corazón con los Tigres del Norte y Paulina Rubio.

11:37. Saludos a todos los que me escuchan en la Infonavit Reforma. Muchos, pero muchísimos saludos. Oigan, que tengan un excelente fin de semana, que la sigan pasando súper bien en este maravilloso sábado. Pues ya no tan nublado, lamentablemente. Ya no tan nublado, honestamente, pues si hubiese querido que siguieran esas probabilidades de lluvia. Pero igual sigo monitoreando el clima. Y la verdad es que ahorita pues no, han desaparecido todas esas probabilidades de lluvia para el día de hoy. Ahorita nos encontramos en la ciudad de Musquis, Coahuila, en 32 grados centígrados, una máxima de 35 y una mínima de 26. Un sábado pues algo agradable, pero no hay que bajar la guardia, porque aquí mi teléfono inteligente me está indicando que a partir de las 8 de la noche existe un porciento de... Híjole, que será un 20 más o menos, 20% de probabilidad de lluvia, pero nada de qué asustarnos. Vamos a continuar con este maravilloso sábado. Seguimos aquí en cabina de Radio Kikapu escuchando buena música. Saludos nuevamente a mis amigos que me están llamando desde el Infonavit Reforma aquí mismo en Musquis, Coahuila. Vamos a dedicarles esta canción que tengo de fondo. Está a cargo de los Viejones de Linares. Se titula Equivocada Estás.

11 de la mañana con 43 minutos, algo solicitado por mi amiga Melissa, que se encuentra en sintonía de la 99.3 FM Radio Kikapú. Esto está a cargo de Yuridia y la banda MS. Se titula ¿Y qué tal si funciona?

11:54. Saludos a mi gran amiga Cristina, que en sábado se sigue reportando. Cristina, que tengas un excelente día. Sigue disfrutando de este maravilloso sábado. Que sea muy provechoso para ti. Oye, te quiero invitar a que disfrutemos de esta canción. Una canción muy bonita. La verdad me encanta. Y sobre todo porque es en la voz de Luis Miguel. Se titula No Discutamos.

11 de la mañana con 58 minutos. Ha llegado el día, un día muy especial, este sábado muy esperado por todas las personas que quieren, aman y disfrutan tener en su vida a esta niña tan hermosa, tan pequeña, tan linda, tan empática, mi querida Regina. Le mando un fuerte abrazo, que hoy es su día, hoy está de manteles largos disfrutando de sus 4 añitos de vida. Mi querida Regina, pásatela increíble, disfrútalo de toda tu familia que te aman con todo su corazón. Te mando un fuerte, pero muy fuerte abrazo, disfruta de tu día, este día es para ti. Vamos a seguirle dedicando las tradicionales mañanitas de Radio Kikapú y por supuesto para subir el ánimo, porque es un día de fiesta allá en la Villa de Palau, porque Regina cumple 4 años. Vamos a estar escuchando también La Roba Maridos con Anaidita y su Sonora.

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1: 12 de la tarde con 12 minutos. Tenemos un mensaje de mi gran amigo Osiris. Vamos a escucharlo, acompáñenme.
2: Iba a llamar más temprano, pero me estaba listando para ir a vender.
1: Saludos a mi amiguito Osiris, que te vaya muy bien en tu venta, amigo. Gracias por tu mensaje. Oye, te deseo lo mejor, Osiris. Mucha buena vibra, mucha buena suerte, que todo se te acabe. Y te quiero invitar a ti y a tu mamá que escuchemos Tu Perfume con Banda MS.

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Otros cuelgan de las paredes como tú los colocaste. Tus sandalias están en su lugar y hasta tu bata de baño está donde la pusiste tú. Lo único que ha cambiado es el espejo. Ahora, cada vez que lo veo, me refleja una figura con unas sombras profundas bajo mis ojos y unas arrugas que empiezan a amenazar mi rostro

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Muy buenas tardes, amable auditorio de Radio Chicapú. Nos damos en cabina a nuestra compañera Citlali Guajardo. Gracias por el espacio. Pues para comentarles que hemos estado muy en contacto con el director de Protección Civil, Víctor Guajardo Lu, pues quien está al pendiente monitoreando sobre todo el cauce del arroyo Zamora aquí en la cabecera municipal, ya que se incrementó su caudal y de manera muy notable. Incluso se tuvo que poner, hay una patrulla ahí resguardando y evitando que se circule por el carril de baja frente a la casa de empeño que está en la entrada

kilómetros ya en las faldas de la Sierra de Santa Rosa. El pluviómetro que se tiene en el aeropuerto marcaba hasta hace unos minutos casi las 4 pulgadas ya de precipitación. La situación es que las 4 pulgadas cayeron, como todos nos dimos cuenta, en tan solo unos minutos. Y eso, pues le repito, incrementó el cauce de los arroyos. Siguen los escurrimientos acá por el ejido La Cuchilla, por la Quinta Don Tomás, lo reporta el profesor Pedro Vázquez Hernández también con su pluviómetro. Ahí hay unos arroyos naturales que vuelven a tomar fuerza cuando la lluvia cae tan repentina como ocurrió hace unos minutos. Le marca el pluviómetro al profe ahí en su casa, 4 pulgadas, 4 pulgadas también, y sigue lloviendo en esa parte, pero también nos manda videos de cómo está bajando el agua, pues de las serranías, en esa parte que le repito, pues ya hacía algún tiempo que no se veía tanta agua correr por esos arroyos que atraviesan esa parte del ejido La Cuchilla. Pues estamos muy al pendiente, hasta el momento no se han reportado daños mayores en las casas, sí hay encharcamientos, incluso agua dentro de algunos domicilios. Protección Civil está muy al pendiente. ¿Qué hay que hacer en caso de que se necesite el apoyo de la autoridad? Es el 911 el número que hay que marcar, y Protección Civil, así como las autoridades, pues están al pendiente. Los cortes en el suministro de energía eléctrica también se han estado presentando. Se habían estado presentando en días anteriores por las altas temperaturas y el alto consumo, y ahora tienen que ver con las descargas eléctricas, la caída de rayos que han interrumpido el servicio de energía eléctrica. No sabemos si se afectó los pozos Aparicio 1 y 2, seguramente. Entonces quiere decir esto que pues tal vez en unos minutos nos avisen también que se va a cortar el suministro de agua potable. Recuérdelo, aquí el abasto de agua depende mucho de la energía eléctrica. Estaremos al pendiente, buscaremos datos ahora con la gente de CIMARC para ver el tema del agua potable y le estaremos informando. Hasta aquí nuestro reporte. Muy buenas tardes.

0: Les voy a contar la historia de dos muchachos que en su juventud solían llevar serenata a la misma chica. El tiempo los separó y fue también el tiempo el que se encargó de reunirlos otra vez. Y esto fue lo que sucedió al reencuentro.
1: Amigo, ven, te invito a una copa.
2: Ya no tomo, gracias.

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